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Top 5 Latinoamérica, episodio 286. Este espacio que ha sido creado para unir países en torno de un solo lenguaje que es la música. Como toda la semana nos reunimos un gran equipo de productores y realizadores para el ranking musical más importante, las más sonadas en Latinoamérica y el mundo. También tenemos desde México a Norma Araiza en FP Frecuencia Pop. En Argentina, en Lemon Light, el primer coffee stream, ahí está Cecilia Sidelco. En Chile, con Max, se encuentran en Radio Peregrina, Carolina Carvajal. En Panamá, Axel Martínez, el profe en Radio Universitaria. En Uruguay, Mario Goldman, el productor, DJ y también un gran locutor de música de Más.uy y la emisora del Éxodo 106.5 en Salto, Uruguay. En Cuba, el hombre de las voces artificiales, Justin Luna, Armin Justin Luna, quien está en A Toda Mecha. En Ecuador, el hombre del doblaje y también de la producción de los sábados en Radio Boquerón, Ramiro Narváez. Y quien les habla, su amigo Víctor Hugo Tavares, en tu radio UTS 101.7. En Colombia, en la ciudad más bonita de este país, Bucaramanga. Así que preparados porque traemos mucha música, noticias de Billboard, Monitor Latino y...

lo mejor de la música en el mundo. Recuerden que estamos en las diferentes plataformas como Spotify, Spreaker, Evox, Google Podcast y bueno, muchas más. En Instagram los encuentran como @top5latinoamerica y en Spotify el playlist del Top 5. Agradecemos a cada una de las radioestaciones que nos retransmiten, al equipo de y colegas de AMAV, de la Asociación Multinacional de Artistas de la Voz, NAIR, en la Asociación Internacional de Radios, y también a cada uno de ustedes que a esta hora nos escuchan en las diferentes radioestaciones. Saludamos a los amigos de España, de Italia, a los amigos en Estados Unidos, en Canadá, a los amigos en cada uno de los países donde suena este programa. Así que, sin más, subimos volumen y ¡comenzamos!

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días de Billboard, entregamos premios, así lo dice Billboard. Entregan premio al ícono que distingue a un artista cuya carrera no solo se ha mantenido relevante con el paso del tiempo, sino también ha establecido como uno de los artistas más distinguidos de su género. Ha celebrado mundialmente por lograr éxitos tanto musicales como comerciales a lo largo de más de 5 décadas. Está Rubén Blades, quien ha sido una de las voces más influyentes de la música latina, construyendo a redefinir y contribuyendo a esto mismo la famosa salsa a través de una combinación única e inolvidable. Música que nos trae esa poderosa narrativa. Figura central de la revolución salsera de Nueva York en 1970, el cantante, compositor y músico panameño amplió la historia de la salsa y dio mucho que hablar, abriendo esos nuevos horizontes con la salsa afrocubana. El clásico incorporado influencias de rock, del jazz, de la música, del pan latina y el sonido de distintas

distinguido no solo por sus inolvidables melodías, sino también por sus letras de conciencia social, así como por personajes memorables que convirtieron historias de vida, de la vida cotidiana, en música. Se ha perdurado a través del tiempo Blades, quien ha podido olvidar de sus clásicos nada, solamente con

o El Padre Antonio y su monaguillo Andrés. Son canciones que están tatuadas en la piel de Rubén. Rubén Blades será reconocido por el premio Billboard, ícono de los premios Billboard de la música latina 2026. Esto será el 22 de octubre, que se transmitirá en vivo desde Miami. Felicidades para el mundo de la salsa y a Rubén Blades.

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3: Esta semana inicio con la lista más importante de el Top 5 Latinoamérica, Colombia. En el Top 5 Latinoamérica, Colombia, las canciones no se han movido mucho, pero aquí las tenemos. La semana anterior, Pico y Chao había salido de nuestro listado, pero regresa a esta plana musical, ocupando el quinto lugar. Aquí la tenemos a Cris R con Obi on the Drums y Pico y

0: 4.
1: Otro tema que pega muy fuerte en las listas musicales: Aitana con Superestrella.

0: Dos.
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2: Ray Tony nos trae este tema, Dicha Bate. Otro tema que ocupa el puesto número 2, manteniendo su lugar.

0: Aquí el Top 5 Colombia, en el Top 5 Latinoamérica. Ahora, continuamos con Norma Araiza, desde México.
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0: a Bucaramanga, Colombia, y acá en México seguimos celebrando, festejando el mes patrio. Se saluda Norma Araiza desde la cabina de FP Frecuencia Pop, una estación de Grupo Olce Radio. www.frecuenciapop.com para Top 5 Latinoamérica. Y estamos listos entonces para actualizar el ranking más escuchado por acá.
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2: 5, lugar 5.
0: Se mueven las posiciones y en esta semana el quinto puesto es para Siddhartha con Pedacito de mi corazón.

Y quien recibió muchas críticas en redes sociales fue Ed Sheeran. Esto debido a que Macklemore, quien fuera una de las estrellas que se presentara en sus conciertos, fuera retirado definitivamente de las fechas restantes de la gira estadounidense Loop Tour. Esta decisión, que ocurrió después de que el rapero expresara públicamente su apoyo a Palestina durante uno de sus conciertos, pues hizo un conflicto que regó diversos comentarios en

productora Messina Touring Group confirmó que Macklemore ya no participaría en las fechas que iban a seguir de la gira estadounidense y, según la empresa, varios recintos notificaron que no permitirían la realización de los conciertos si el rapero continuaba en el cartel. Esta situación podría poner en riesgo pues las presentaciones y entonces afectar a todos los espectadores. Si bien la compañía productora hizo la aclaración, pues la gente, el público, se volcó contra Ed Sheeran. Y esto, aunque obviamente él no ha dado una declaración específica de las críticas, porque en redes sociales la discusión se ha desplazado hacia él directamente. Los usuarios consideran que

realmente es que Macklemore quedó fuera de las fechas restantes de la gira estadounidense de Shoot. Una gira que era esperada por muchos de los fans, pero está en crisis. ¿Por qué? Bueno, porque los usuarios están literalmente rematando los boletos porque ya no quieren asistir. Esa ha sido la tendencia en redes sociales

polémica que no termina aquí. ¿Por qué? Bueno, pues las noticias más recientes es que Phineas, Lucas Graham, Aaron Rowe y la banda irlandesa Boega abandonaron la gira de Ed Sheeran después de que Macklemore fuera retirado de las fechas restantes de Estados Unidos tras pues estas declaraciones de apoyo a Palestina durante los conciertos en Nueva York. Las salidas fueron anunciadas mediante diferentes comunicados publicados en redes sociales, donde los artistas cuestionaron la decisión que dejó fuera al rapero y expresaron su respaldo a la población palestina. El impacto para Loop Tour es considerable. Aaron Rowe y Lucas Graham estaban previstos para las próximas fechas estadounidenses. Boega acompañaba a Sheeran durante parte de su propio espectáculo y Phineas participaría posteriormente en los conciertos de Sudamérica. Tras los anuncios, todos los artistas programados para acompañar próximamente a Sheeran habían decidido entonces retirarse, además de Boega como la banda de apoyo. Dentro de las declaraciones de Sheeran, se menciona que Macklemore no tenía un contrato directamente con él, sino con la promotora, y aseguró que habló durante varios días con recintos, promotores, activistas y el propio Kraft intentando encontrar una solución, pero esta no se dio. Así que es una situación bastante seria que no tiene precedentes en la historia de los conciertos en el mundo. Se trata de apoyar a quien, al artista, a un pueblo, a una manera de pensar, a la música. Difícil situación, ¿o no lo creen, amigos? Gracias por estar aquí en Top 5 Latinoamérica. Yo me despido, soy Norma Araiza, desde la cabina de FP Frecuencia Pop, una estación de Grupo Olce Radio. www.frecuenciapop.com para Top 5 Latinoamérica. En redes sociales, @Top5Latinoamérica para Instagram. Deseando que estén maravillosamente y, por supuesto, continuando con nuestro programa, vamos a escuchar a Mario Goldman. Saludos y abrazos.

0: Hola amigos del Top 5, ¿cómo están? Bienvenidos, arrancamos así el Top 5 de Uruguay.
1: Puesto 5.
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0: Dos ingresos esta semana, puesto número 5, Agua, Maluma y Shakira.

0: Puesto 4.
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2: Otro ingreso esta semana, lo peor de tu vida, de La Planta y Emanero.
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0: Puesto 3.
3: Estoy seguro que...
2: Puesto número 3, vuelve Ricky Martin, Ángeles Azules y Tini.

0: puesto 2. Puesto 2. Vivir así es morir de amor. David Bisbal. Puesto número 1.
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0: Puesto número 1. Nueva semana. Lauta y Tote, Arriba Morocha.
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0: Hasta aquí llegamos con el top 5 de Uruguay. Mi nombre es Mario Goldman. Desde música de más.uy trajimos las 5 mejores. Ustedes sigan en el top 5 porque.

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2: Buen trabajo, Mario Goldman en Uruguay. ¿Qué tal, amigos? Soy Ramiro Narváez. Entre las novedades de este Top Ecuador, tenemos algunos cambios de posición, una salida y el regreso al escenario de Aria Vega y Ryan Castro. Aquí los detalles. Bienvenidos.
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4: Aria Vega, Ryan Castro.
2: Efectivamente, con un ritmo urbano y pegajoso que invita a celebrar la vida,

La semana anterior, Andreina Bravo y Yo Soy Arango llegaron al puesto 5 y hoy suben un escalón con La Propuesta, una colaboración que conecta el sabor ecuatoriano con

0: Puesto 3.
1: Lamentablemente, superestrella de Aitana, que mantuvo en movimiento al Ecuador por algún tiempo, esta vez sale de la lista y en su lugar, descendiendo un escalón, suena Mimos, el tema romántico y lleno de energía que viene con Eros y

0: puesto 2.
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2: Otro que está entre los favoritos del público ecuatoriano es Ahí, de Karol G y Drake. El tema que viene cargado de actitud sube 2 casilleros.

0: Puesto 1.
1: En el puesto número 1 por segunda semana mantiene la corona Baby Wow de Karol G, Judeline y Rusowski. La explosiva colaboración sigue conquistando.

0: el verdadero temor a Dios. A veces creemos que la integridad se demuestra cuando todos nos observan, pero su verdadero valor aparece cuando nadie está mirando. El temor a Dios no significa vivir con miedo, sino actuar con honestidad, respeto y justicia, incluso frente a una decisión que podría beneficiarnos en secreto. Porque cada elección correcta, por pequeña que parezca, fortalece nuestro carácter y construye nuestro camino. Desde Ecuador estuvo con ustedes Ramiro Narváez. Ahora vámonos a Panamá con Axel Martínez.
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5: Gracias, Ramiro Narváez desde Ecuador. Iniciamos el Top 5 Latinoamérica, Panamá.
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5: ¿Qué tal? ¿Cómo están? Les acompaña Axel Martínez desde Panamá. Este es el Top 5 Latinoamérica, ese ranking que semana a semana le llevamos con las 5 mejores canciones de este país. Un gran saludo a toda Latinoamérica, esos países que retransmiten este gran mega espacio producido desde Colombia por el amigo Víctor Hugo Tavares, creador, fundador y productor de este espacio. Vamos con estos éxitos que están pegadísimos. Axel Martínez con ustedes. Esto ya inició.
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En la posición número 5 de esta semana, una canción que fue número 1 por 3 semanas consecutivas, es el puertorriqueño Elvis Crespo junto a Quevedo, una canción que se titula así.

la casilla número uno de esta semana. Como siempre digo, la mundialmente famosa Taylor Swift viene entrando con fuerza esta semana. Por primera vez entrando en esta casilla y por primera vez entrando al top 5 Latinoamérica Panamá. Esta canción que se llama The Fate of Ophelia, número uno del top 5 Latinoamérica.

0: la parte final de Top 5 Latinoamérica. Panamá es invitación a que sigan escuchando esta super mega estación en donde usted está, en cualquier país de Latinoamérica, en cualquiera de estos países, escuchen el Top 5 Latinoamérica. Les acompañó Axel Martínez, cuando estaremos con más del ranking la próxima semana. No lo olvides, sigue escuchando este espacio semana a semana.
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4: Qué lindo sentir la energía de la música uniendo a nuestros países, ¿cierto? Bueno, les habla Carolina Carvajal desde los estudios de Radio Peregrina, aquí en la histórica ciudad de Calama, en el norte chileno.

Oigan, hoy estamos de fiesta grande en nuestra tierra. En Chile estamos celebrando nuestras queridas fiestas patrias. Una fecha con una historia bellísima que se remonta al 18 de septiembre del año 1810, con la convocatoria de la primera Junta Nacional de Gobierno, que es el hito que marcó el inicio de nuestra independencia hasta el día de hoy. Pero para la gente de Calama y de todo Chile, estos días son mucho más que una fecha en el calendario. Sí, porque son el momento para compartir un asadito, una empanada, bailar nuestra querida cueca y abrazar, por supuesto, a la familia. Es un momento de reencuentro familiar en toda nuestra nación y la gente se prepara. Nos preparamos los chilenos para esta linda fecha esperando la apertura hacia la primavera. Es una fiesta además de esfuerzo, de nuestra gran bandera y de la alegría de ser chileno, porque somos el mejor país de Chile, Chile. Bueno, un saludo con todo el corazón a quienes lo están pasando muy bien y a los que nos escuchan mientras están trabajando, estudiando, celebrando las fiestas patrias en Chile y también a aquellos que están haciendo su vida cotidiana en cualquier lugar del mundo donde nos están escuchando.

0: cómo una buena celebración se vive cantando, vamos de inmediato a revisar las 5 canciones que no paran de sonar en nuestro país esta semana.
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0: Abrimos la lista en el 5º casillero con Ariana Grande. ¿Sabían que esta canción fue escrita y producida en tiempo récord? Durante una pausa ahí en una gira, esta canción que de verdad trae además esa honestidad que se nota. Un tema suave y nostálgico que conquistó rápidamente las radios juveniles en Chile.

0: 3.
1: Aitana llega con Superestrella en el puesto número 3. Les cuento un dato de producción para lograr este sonido tan noventero que tiene Superestrella. Utilizaron sintetizadores análogos originales de esa época para darle ese toque retro tan pegajoso. El resultado fue un éxito total que hoy tiene a medio Latinoamérica cantando su coro y a todo pulmón.

atención en la casa, que el segundo lugar tenemos un favorito absoluto de la audiencia. Harry Styles, nuestro querido Harry Styles, se queda con la medalla de plata gracias a este tema denominado American Girls. Sencillamente, no te cansas de escuchar.

0: Esta semana, puesto número uno.
1: Orgullo local y energía arriba, y en el primerísimo lugar el trofeo se queda en casa. Se nos infla el pecho de orgullo en estas fiestas patrias porque el número uno absoluto de la semana es para nuestros talentos chilenos. Martin White junto a Cat Eyes con Polly Pocket, con un beat súper divertido y pegajoso, logra convertirse en la más pedida, la más cantada y la más bailada en todo Chile, después de las cuecas, por supuesto, en este fin de semana de fiestas patrias.

0: Qué lindo haber compartido este momento de música y celebración con todos ustedes a través de Radio Peregrina. Gracias por dejarnos entrar a sus hogares y acompañarlos día a día. Ahora vamos a cruzar la cordillera para continuar con esta gran cadena continental. Cecilia Sidelco, querida amiga mía, el micrófono vuela directamente hasta la hermosa Argentina. Un beso gigante para todos. Soy Carolina Carvajal. Felices fiestas patrias. Tiki tiki ti. Y chao, chao, será hasta la próxima semana.
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recuerdo el top 5 que ha entregado desde Chile Carolina junto a Max. Ahora continuamos con llegamos a España, el puesto número 5 con Álvaro de Luna.

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1: Y en la casilla número 4 se encuentra un tema que ocupa el puesto número 2 en el Tomorrowland del 2026. Y aquí el puesto número 4 para Jamaica, Bam Bam, en España.

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1: Llegamos a la casilla número 1, 9 semanas en la lista y se mantiene en el primer lugar después de haber subido desde la casilla 9, pasó a la 6, ahora está en el primer lugar de las 5 mejores en España. Mr. No, ahí está con

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1: Hasta aquí el Top 5 Latinoamérica. Esperamos que les haya gustado. Recuerden que estamos en las diferentes plataformas de podcast. Nos pueden encontrar como Top 5 Latinoamérica, igualmente en Spotify y en Instagram. Ahí nos pueden escribir, ahí estará Norma Araiza y Cecilia Sedelco contestando estos mensajes de Instagram. Para ustedes, agradecerles de verdad por estar siempre escuchando el Top 5 Latinoamérica. Más de 5 años produciendo este programa, el original Top 5 Latinoamérica, desde todos los países y para todo el mundo. El espacio que ha sido creado para unir a todo el mundo en un solo lenguaje, la música. Desde México nos acompañó Norma Araiza. En Argentina, Cecilia Sedelco. En Chile está Carolina Carvajal. En Panamá, Axel Martínez. En Uruguay, Mario Goldman. En Cuba, Armin Justice Luna. En Ecuador, Ramiro Narváez. ¿Y quién les habla? Su amigo Víctor Hugo Tavares desde Colombia. En Bucaramanga, la ciudad bonita, en tu radio 101.7. Sonríenle a la vida, pásenla delicioso, disfruten de la música, porque nos escuchamos la otra semana con más información y más listados musicales del Top 5 Latinoamérica.

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1: 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Además, el rector Omar Lenguerque lideró la inducción y reinducción docente 2026 segundo semestre, un espacio para compartir los avances de la institución, reconocer el trabajo de quienes acompañan la formación de nuestros estudiantes y proyectar junto los retos del nuevo periodo académico. También junto con el rector acompañamos a 119 soldados próximos a culminar su servicio militar hacia una nueva etapa de vida. Con el curso de Estrategia Formativa en Emprendimiento, fortalecimos sus capacidades para crear oportunidades y nuevos proyectos. Asimismo, la comunidad uteísta participó del primer taller psicopedagógico Salud Mental y Visión de Vida, un espacio donde compartieron experiencias para aprender a fortalecer y desarrollar el autoconocimiento en función del bienestar personal y académico.
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1: 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Nuestros estudiantes de primer ingreso también vivieron su jornada de inducción, un espacio para conocer la institución, sus

0: servicios, los escenarios que ahora serán parte de su día a día y, por supuesto, empezar a sentirse parte de la familia UTEísta. Además, el rector Omar Lenguerque lideró la inducción y reinducción docente 2026 segundo semestre, un espacio para compartir los avances de la institución, reconocer el trabajo de quienes acompañan la formación de nuestros estudiantes y proyectar junto los retos del nuevo periodo académico. 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
2: Con la música. 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
3: Buenas noches, bienvenidos a este programa. 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
1: 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Nuestros estudiantes de primer ingreso también vivieron su jornada de inducción, un espacio para conocer la institución, sus servicios, los escenarios que ahora serán parte de su día a día y, por supuesto, empezar a sentirse parte de la familia uteísta. Además, el rector Omar Lenguerque lideró la inducción y reinducción docente 2026 segundo semestre, un espacio para compartir los avances de la institución, reconocer el trabajo de quienes acompañan la formación de nuestros estudiantes y proyectar junto los retos del nuevo periodo académico. 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
1: Comenzamos con una bienvenida muy especial porque la familia UTista sigue creciendo. El rector de la UTS, Omar Lenguerque, recibió a cientos de padres de familia de estudiantes de primer ingreso en un encuentro pensado para acercarlos a esta nueva etapa universitaria. Nuestros estudiantes de primer ingreso también vivieron su jornada de inducción, un espacio para conocer la institución, sus servicios, los escenarios que ahora serán parte de su día a día y, por supuesto, empezar a sentirse parte de la familia UTista. Además, el rector Omar Lenguerque lideró la inducción y reinducción docente 2026 segundo semestre, un espacio para compartir los avances de la institución, reconocer el trabajo de quienes acompañan la formación de nuestros estudiantes y proyectar junto los retos del nuevo periodo académico. 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
1: A esta hora, a las 12 y 5 minutos en tu radio, en la 101.7. Tenemos invitados especiales el día de hoy, como acostumbramos aquí en tu radio. Y como siempre nos gustan esos invitados, los chicos de colegio que vienen, como siempre, a visitarnos, a conocer la institución. Y para nosotros es un placer estar con ellos. El día de hoy tenemos invitados por acá. ¿Con quién tengo el gusto?
2: Con Sarit Rodríguez.
1: Hola, Sarit. ¿El colegio?
2: Carlos Julio García.
1: Carlos
2: Julio García.
1: Carlos Julio, me hizo acordar de un amigo. Ay, Carlos Julio García. Bueno, ¿cuántos años tienes?
2: 16 años.
1: ¿Estás para graduarte de 11?
2: Señor.
1: ¿Qué tal? ¿Cómo te sientes?
2: Pues bien, porque ya tengo planes de que quiero estudiar y pues gracias a esa actividad, pues uno como que se abre más y piensa en si realmente quiere esa y ve más oportunidades.
1: Bueno, ¿y qué tal el colegio? ¿Cómo ha sido la vida?
2: La verdad, súper chévere. Y ahí lo que más me gustó fue como el intercambio que hacen de un país a otro. O sea, como que eso llama mucho la atención. Es como un premio a su rendimiento académico. Entonces, como muy chévere la oportunidad que le dan.
1: ¿Y cómo es eso? Cuéntanos, como para tener una idea.
2: Pues, para mí sería muy chévere porque si usted se comporta bien en su rendimiento y le va bien en lo que está estudiando, eso, a usted cambiar de un país a otro, pues ya está haciendo dos cosas. Está premiándose por rendimiento académico y está conociendo nuevas culturas. Entonces, como muy chévere eso porque llama mucho la atención.
1: Excelente. Bueno, por acá tenemos Chaira. ¿Cómo está, Chaira?
3: Bien.
1: ¿Cuántos años tienes?
3: 14.
1: 14. Lo mismo. ¿Qué tal el colegio?
3: Bien, gracias a Dios, todo muy bien.
1: ¿Sí? ¿Qué nos puedes contar?
3: Pues primeramente agradecida con la experiencia que nos está brindando el colegio y ustedes que nos han recibido de una buena manera. Uh-huh. Y bien, hemos tenido altas y bajas, pero súper bien.
1: Bueno, deporte, arte, ¿qué le gusta?
3: Pues en deporte no mucho porque no me gusta tanto, pero digamos el patinaje o pintar me llama mucho la atención.
1: Pintar, bueno, eso está muy bien. ¿Y qué has hecho de pintura?
3: Pues digamos ahí cuando en el colegio nos pone el profesor o hacer murales o cosas así, o aparte en la casa.
1: Ah, bueno. ¿Y qué quieres estudiar?
3: Licenciatura en lenguas extranjeras.
1: Bueno, idiomas, qué bien. Ah, se me olvidó preguntarte a ti. ¿Qué?
2: Ingeniería agrónoma.
1: Agronomía, bien, chévere. ¿Y ya sabes dónde?
2: Pues acá, digamos que la carrera en sí no está, pero también hay una rama que es la agroindustrial. Entonces, esa también estaría súper chévere porque como uno viene de apartado, lugares no de ciudad, entonces como que puede estar a la matrícula cero. Y si pues no se me da esa, pues tomaría por esa, que es casi lo mismo.
1: Bueno, ya que tocas ese tema, ¿de qué parte es el colegio?
2: Nosotros venimos del Bajo Río Negro, o sea, es la parte más lejana de Río Negro, por eso se le dice Bajo Río Negro.
1: Yo siempre que me preguntan que dónde me oyen, yo digo que en Río Negro, vea, porque ustedes vienen de allá. Porque es que siempre me acuerdo que de allá o del Playón es del otro colegio que también vienen. Entonces eso es, me gusta decirle a la gente eso. ¿Y por acá?
4: Camilo Giraldo, tengo 17 años.
1: Camilo, bueno, lo mismo, ¿qué carrera quieres estudiar?
4: Quiero estudiar ingeniería automotriz.
1: Ingeniería automotriz, uy, sí, chévere. Esa fue una de mis aspiraciones alguna vez. Pero las matemáticas no me dejaron. Pero mentira, no, pero al final me tocó estudiar matemáticas, sí, en todo caso. Y bueno, ingeniería automotriz, deporte.
4: Fútbol.
1: ¿Y de qué juegas?

0: Delantero.
1: Delantero, ¿qué tal? Bueno, ahora, ¿cuál es el jugador que más te gusta?
0: CR7.
1: Ah, Cristiano Ronaldo, bien, bueno. ¿Y a nivel Colombia?
0: Falcao.
1: Falcao, que ahí dice James Falcao. Bueno, ¿cómo te has sentido? ¿Qué tal el colegio?
0: Pues, la verdad me sentí una experiencia muy agradable de cómo nos recibieron mostrando las ofertas que tienen la UTS.
1: Sí.
0: Y me parece muy chévere conocer nuevas experiencias y cosas así.
1: Sí. ¿Y qué tal los profes del colegio?
0: Muy agradables. Se comportan con uno muy chévere.
1: Sí, ah, bueno, sí. Bueno, ¿y por acá?
2: Tengo 17 años.
1: ¿Steven?
2: Sí, señor.
1: Steven Ibáñez. Tiene 17, sí, lo señor. Mismo. ¿Qué carrera quieres estudiar?
2: Ingeniería de sistemas.
1: Ingeniería de sistemas. ¿Y cuál software o qué programa te gusta más que hayas utilizado? Bueno, fuera de bueno, a nivel de inteligencia artificial, ¿has utilizado alguna inteligencia ya? ChatGPT, exacto. Bueno, Gemini o no, la de Google, ¿no?
2: Sí, también. Sí, ya.
1: ¿Y conversas con ella o no?
2: No, mucho.
1: Bueno, ahí toca que te vayas ahí familiarizando con eso. ¿Y dónde quieres estudiar?
2: Pues aquí no han brindado conocimiento y también pues hay oportunidades para uno venir a estudiar aquí, pues me parece chévere.
1: Y lo más interesante es con gratuidad, ¿no? O sea, tú te inscribes y después de que te inscribes, gratis toda la carrera.
2: Sí, señor, eso es lo más, o sea, es como lo más que uno busca porque por lo que uno viene de una zona rural.
1: Sí, hablando de zona rural, ¿qué encontramos allá en el Bajo Río Negro? Fuera de aguacates. ¿No aguacates no se dan?
2: Ah.
1: Porque en Río Negro es conocido por comer aguacate, uno. Yuca, plátano.
2: Pues yuca, plátano, palmas, se ve mucho allá en la palma.
1: Ah. Sí, por lo que es la zona más lejana, sí, de Río Negro, tiene la. Conecta con la zona de las palmas, palma, ¿cómo es la de aceite?
2: Sí, señor.
1: Sí. Aceite. ¿Y ganadería? ¿No?
2: Ganadería, también, sí,
1: mucho,
2: bastante.
1: ¿Cierto?
2: Sí, señor.
1: Ajá. Bueno, y volviendo al tema del el colegio, ¿qué se siente cambiar ahora que te vas a graduar y vas a pasar a la vida universitaria, un poco más adulto? ¿Qué me puedes decir?
2: Pues es algo que pues va a ser una experiencia diferente, por lo que pues se le brindan las oportunidades que uno se requiere y
1: sí, ¿no? A nivel deportivo.
2: A nivel deportivo, el fútbol.
1: Fútbol, ¿y de qué te gusta jugar?
2: Yo juego portero o también muy poco al medio, pero soy más portero.
1: Ah, bueno. ¿Tienen equipo y todo?
2: Sí, señor.
1: ¿Sí? Ah, uy, ¿cómo?
3: Deportivo Nietzsche.
1: ¿Cómo es?
3: El equipo de nosotros es que la mayoría vivimos, la mayoría del grado 11 es de La Válvula. Entonces en La Válvula tenemos un equipo llamado Deportivo Nietzsche.
1: Bueno, ¿y La Válvula qué? Como para que los oyentes sepan.
3: Es una vereda.
1: Una vereda de Río Negro.
3: Sí, señor.
1: Ah, bueno. Entonces, así se llama, La Válvula.
3: Sí.
1: ¿Y de ahí ustedes tienen su equipo?
3: Sí, señor. Pero no participamos en Liga Santanderiana ni eso. Pero solamente torneos de barrio.
1: Ah, pero bien. Se foguean con los del barrio. ¿Y qué tal? ¿Sí, sí han ganado algo?
3: Sí, hemos sido campeones 3 veces seguidas.
1: Ah, no, pues es que estamos es con campeones. Y dice, uy, sí, no, estamos es con campeones, bien.
3: Y por mi parte, pues yo juego Liga Santanderiana.
1: Liga Santanderiana, vea, juega en la Liga Santanderiana, ¿ah? ¿Qué tal? Y todavía no, con todo humilde, no, es que juego en la Liga Santanderiana. Mejor dicho, nos da clases de fútbol.
3: No, pues porque hay que referirse también a que ahí tiene unos días buenos y unos días malos.
1: Sí, eso pasa. ¿Qué le dirías a los chicos que nos pueden estar oyendo ahorita que van en la ruta?

0: de bus, en la ruta de transporte del colegio a la casa, ¿qué le dirías a esos chicos que de pronto están así como en caso tuyo, ya han sido 3 veces campeones, han tenido un equipo, juegan con el barrio, perteneces a la Liga Santanderiana y de pronto muchos dejan de hacerlo porque hasta tus mismos compañeros, por miedo?
1: Pues para mí el deporte lo veo más como motivación. Entonces también es como, digo que es un vicio, pero bueno, ajá, porque usted hace deporte, salud y cuida mucho su cuerpo.
0: Y la mente. La mente, exacto. Bueno, el profe, ¿dónde está el profe? Profe, para que nos cuente del colegio. Pase aquí al micro. Ahí que le compartan un micrófono. ¿Qué más, profe? ¿Cómo me le va? Regáleme su nombre, profe.
2: Mi nombre es Héctor Maldonado. Profe. Soy el profesor de Educación Física, Recreación y Deportes.
0: Ah, con razón tiene campeones aquí. Ah, es que se vinieron con el profe de Educación Física. ¿Qué más, profe? ¿Y qué tal? ¿Qué se siente tener estos chicos tan campeones, tan prolíferos?
2: Bueno, pues me caracterizo por tener vocación y formar en valores. Es lo principal. Yo le digo a ellos, puede que algunos lleguen lejos, puede que no, pero que se formen como personas para la vida.
0: Sí, eso es lo importante, ¿no? Que ellos tengan esa mentalidad, ¿no? Y como, por ejemplo, le mostraron ahorita la humildad, 3 veces campeón y como que ahí como que sí, 3 veces campeón.
2: Sí, pues ellos están, se les ha dado la oportunidad, lo hacen por los clubes que tienen y con el colegio, pues se participa es en las pruebas Supérate y integraciones con los colegios amigos ahí de la región.
0: Excelente. Profe, cuéntenos del colegio, ¿dónde queda? ¿Qué tan grande es? ¿Qué nos puede contar del colegio?
2: Pues el colegio Carlos Julio García queda en la parte del Bajo Río Negro, como lo han dicho ellos. Es un colegio muy, digámoslo así, una zona muy abandonada, a pesar de que tiene mucha riqueza, petróleo, ganadería extensiva, palma de aceite, pero en sí el colegio está muy abandonado y la región por el Estado, con decirles que allá no entra el Estado para las cuestiones de la fiscalía, procuraduría, esos casos, la misma policía no se atreve a ir, entonces tenemos esa problemática.
0: Tremendo,
2: estamos,
0: ¿no?,
2: muy abandonados por el Estado y el colegio igual, aunque últimamente pues ya han ha habido campañas y hemos mejorado con la gestión del señor rector, también ha gestionado demasiado y ya pues hemos avanzado. Pero sí pedimos más apoyo del Estado porque, como le cuento, una cosa es estar acá en la ciudad y otra cosa es estar allá.
0: Claro, claro, ahí le pedimos, ya vea, ahí está la petición del profe, que pues echémosle una manito desde la gobernación, desde el mismo Estado Nacional, allá el alcalde de Río Negro, también que se ponga las pilas. Señor rector, bienvenido, regáleme el nombre.
3: Bueno, sí, muchas gracias, mi nombre es Sergio Andrés Montagut.
0: Profe Sergio Andrés ha estado con nosotros en otras ocasiones, también nos trae un nuevo grupo de estudiantes. Profe, bueno, ya que estamos hablando del colegio, cuénteme el colegio, ¿qué tenemos? ¿Cómo podemos también ayudar a que el colegio crezca, a que no esté en ese abandono?
3: Bueno, pues primero que todo agradecerles a ustedes por esa aceptación a la solicitud de traer a nuestros muchachos. Esta es la cuarta promoción que hemos traído acá a Bucaramanga. Muchos de nuestros estudiantes de pronto ni conocían la ciudad. Muy contentos con esa estrategia, con esa cercanía con las UTS. Pues ya como lo decía el profe Héctor, es una zona con una situación un poco compleja por distancia, por conflictos, por economía, y esto es como querer abrirles a ellos ese panorama de que sí se puede. Inclusive me gustó hoy, le comentaba ahorita a Ingrid, que entrando encontrábamos a varios egresados.
0: ¿Ah,
3: entonces
0: sí?
3: Fue muy satisfactorio empezar que vamos por un pasillo y empezar, uy, mire, aquí está no sé quién, y de pronto en otro pasillo algún otro estudiante, y eso pues la verdad me generó como satisfacción. Precisamente un egresado 2025 que estuvo aquí también sentado en esta mesa.
0: Qué chévere, oye. Entonces, eso es una buena noticia. ¿Sabe que el rector es la segunda vez que un profesor que nos ha visitado, Ingrid, acá a la emisora y a la institución, la segunda vez que me dicen eso, que se han sentido felices, que se encuentran a estudiantes de ellos cuando van caminando por el pasillo y ¡pum! Vienen de visita con otros estudiantes, lo mismo que le pasó a usted, que se encuentran a chicos egresados y a ellos les da felicidad verlos.
3: Total, sí, y pues esa es la invitación aquí a nuestros muchachos, Promoción 2026, que vean que se puede, que se animen, que empiecen a revisar a ver cuáles opciones les se acerca más a sus perfiles, pero que no duden en esta lucha de salir adelante.
0: Bueno, profe, hablábamos de la cómo hacer desde acá para ayudar a este colegio, que la comunidad nos ayude.
3: Pues esta campaña muy significativa, muy bonita, mostrarles como todas las posibilidades, la gratuidad, pues es como una posibilidad muy fuerte para ellos, que en su mayoría pronto un nivel socioeconómico bajo, entonces esto les ayuda mucho. La cuestión que de pronto veo para muchos, para algunos de ellos, es en cuanto al hospedaje, en cuanto a la vivienda. Ajá. Si no tienen familia en Bucaramanga, ahí empiezan ya como a dudar un
0: problema,
3: poco.
0: Sí.
3: Sí, entiendo que los que están acá estudiando es porque
0: tienen
3: familiares acá, entonces ya tienen dónde quedarse, o de pronto la situación económica les permite alquilar una habitación o alguna parte de estudio.
0: Bueno, ahí sería hacer el plan padrino y poder tener un estudiante acá.
3: Muy buena sí. Opción, claro que sí.
0: Sí, sería chévere. Profe, cuéntenos de sus chicos, más o menos cuántos hay en el colegio.
3: Pues nosotros tenemos en este momento de la sede principal, son los que nos acompañan el día de hoy, 18 muchachos. Tenemos también en una sede que queda, lo que pasa es que esa otra sede queda más cerca del Cesar, que es más hacia el lado de San Martín Cesar, por allá por esos lados, muy lejana. Allá tenemos 5 muchachos que por distancia y costos no les fue posible desplazarse hasta acá. Y tenemos esta promoción, viene con 2 muchachos de la nocturna, 3 de la nocturna, que también pues ahorita como ya vienen los gastos de cierre de año, sí. Grados, fiesta, todo eso que están pendientes, entonces no fue tan fácil el desplazamiento.
0: Bueno, y en general, más o menos, ¿cuántos estudiantes tiene el colegio?
3: 600, estamos alrededor de los 630 por todas las 6 sedes que tenemos en el Carlos Julio García.
0: 600 nuevos profesionales que va a haber en el futuro acá.
3: Así sea.
0: Bueno, muchísimas gracias, profe, por habernos acompañado. Un mensaje para los chicos, que para sus estudiantes y para los que están oyéndonos y que de pronto tienen todavía la duda de seguir estudiando, seguir adelante.
3: Bueno, pues para nuestros muchachos del Carlos Julio García, que sigan en la lucha, que este es un reto que hemos asumido de traerlos acá. Ya ustedes se han abierto como un poco más ese panorama. No dejen de luchar por sus sueños. Vemos que sí se puede hacer. Vuelvo y repito, hace un momento que nos encontrábamos egresados, son compañeros que hasta hace poco estaban jugando con ustedes allá en la cancha del colegio y ya hoy los vemos acá que están cursando alguna carrera universitaria. Entonces, piensen que sí se puede, y más aún los muchachos que nos estén escuchando de otros municipios más cercanos, si pudieron ellos acá con tantas dificultades y a cerca de alrededor de 4 horas de desplazamiento y lo están logrando, pues sabemos que esto no le puede quedar grande a nadie.
0: Sí, señor. Bueno, y de parte también de nosotros, chicos, profes, de parte de nuestro señor rector, el doctor Omar Lenguerque, pues agradecerles a ustedes la visita y esperamos tenerlos por acá estudiando y que cuando puedan se pasen por aquí también y nos saluden un ratico. Profe, muchísimas gracias, de verdad.
3: No, muchísimas gracias a ustedes.
0: Profesor.
2: Muchas gracias por la invitación, muy amable.
0: Bueno, chicos, gracias a ustedes. Ahora nos vamos con foticos.

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0: Iba Solare de Speron a pedido de Araxel. Para todos los que están con el oído en la cabina, esta la pidió uno de ustedes, así que sube.
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0: 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Pero no me imagino estar haciendo esto con nadie distinto a ustedes tres.
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2: Enseguida tu boda de Oscar Maidon Geeks Fuerza Regida, con toda la energía, para cuando toca concentrarse. No se me despegue.

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2: Acá viene Lady Gaga, Bruno Mars, Deal With A Smile, No Tiene Pierde y Para Acompañar La Noche. Quédese que está buena.

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1: Bueno, ya son las 3 de la tarde, 8 minutos, 3-8 minutos. A esta hora tengo unos invitados espectacular del Colegio Politécnico. Tengo a Talía Santiago y a Yulixa. Estamos claros, muchachos, ¿cómo están? ¿Bien o no?
2: Bien.
1: Y obviamente tengo a mi panelista Alex, que es la persona encargada, porque escuchen muy bien, porque a través de los 101.7 ustedes van a tener una información bien importante que están realizando los chicos del Colegio Politécnico, así que quiero que presten atención, quiero que tengan muy en cuenta cada una de las cosas que estos, vea, para mí, yo siempre lo he dicho, es sorprendente cuando los jóvenes quieren salir adelante, quieren destacarse, y más con el talento y el don que Dios les ha dado, y obviamente en ayuda a la profesora. ¿Profe, cómo se llama usted?
3: Zaira,
1: profe Zaira, hombre, saludamos a la profe Zaira también, que está acá, tras bambalinas. Estamos en los 101.7, Alex, bienvenido a la emisora número uno de los jóvenes.
4: Hola Leo, buenas tardes, un saludo para todos los toda la audiencia de la emisora UTS. Y bueno, nos vamos con Santiago en este momento. Santiago es uno de los estudiantes de robótica y empecemos contigo, Santi, cuéntanos, ¿qué está preparando desde robótica? ¿Y qué se encontrará una persona cuando llegue a la muestra en el tercer piso?
5: Hola Alex, ¿cómo estás? Bien, Alex, mira, desde robótica estamos preparando una muestra en la que queremos enseñar de la forma más práctica posible lo que hemos aprendido. Que los visitantes puedan conocer nuestros proyectos, ver cómo funcionan, acercarse a la tecnología desde una experiencia más dinámica. Somos 62 estudiantes vinculados a esta modalidad y queremos que las personas vean todo este gran esfuerzo y gran trabajo que llevamos detrás de cada proyecto.
4: Santiago, ¿y hay algún proyecto o elemento de la muestra que creas que va a llamar especialmente la atención?
5: Sí, más que contarles todo desde acá, queremos invitarlos a subir al tercer piso y vivir la experiencia, que vean que se encuentre con los proyectos desarrollados por nosotros mismos, donde aplicamos programación, electrónica y diferentes conocimientos que hemos adquirido durante nuestra formación. La idea es que puedan verlos funcionando y preguntarse cómo están programados y desarrollados, ¿sí?
4: Bueno, ahora vamos con Talía de Diseño de Modas. Entonces, Talía, ustedes son 96 estudiantes y tendrán 4 stands. ¿Qué va a mostrar Diseño de Modas

0: la feria en este año.
1: Bueno, hola Alex y hola a toda la audiencia de la radio UTS. Bueno, desde Diseño de Modas queremos mostrar el proceso creativo que desarrollamos como estudiantes. En los cuatro stands vamos a ver muestras de...
2: Tranquila, ¿de qué tienen ahí las muestras de qué?
1: De trabajos que hemos aprendido desde la idea inicial hasta llevarla a algo que se pueda presentar al público. Son manualidades, por así decirlo. Okay. Y también vamos a presentar el desfile, la pasarela que se llama Acuarela. Y bueno, somos 96 estudiantes y pues esta feria nos permite mostrar nuestro talento de una forma diferente desde la creatividad.
2: Bueno, para ese desfile no solo van a estar los estudiantes, ¿no? Me dicen que también están invitados los de la
3: Diseño de Modas.
2: ¡Qué bueno! ¡Qué chévere!
0: Bueno, Talía, y llevan todo este año, como lo contaba Santiago, ¿qué ha sido lo más retador de convertir esa idea del salón de clase en algo que finalmente se va a presentar al público?
1: Uno de los retos ha sido lograr que una idea que inicialmente tenemos en nuestra mente termine convirtiéndose en una propuesta que represente lo que queremos comunicar. Hay planeación, creatividad, trabajo en equipo y bastante dedicación. Esta feria nos va a permitir mostrar el resultado de todo ese proceso y recibir la reacción de otras personas.
0: Bueno, espectacular, qué genial lo que vamos a vivir esta feria del 2026 en el Politécnico. Ahora vamos a continuar contigo, Talía, contigo, Yulitza. Entonces, Yulitza, ¿tú de qué modalidad eres?
4: Yo soy de gestión empresarial.
0: Bueno, gestión empresarial tendrá 120 estudiantes, me decías, con 33 stands. ¿Qué encontrará la gente cuando reciba esta zona en la feria?
4: Sí, señor. Apenas el público entra al Instituto Politécnico, en el primer piso encontrarán el grado de undécimo, con 17 stands. Al subir al segundo piso encontrarán a los chicos de décimo grado, con 16 stands, en el cual van a mostrar sus propuestas que hemos trabajado todo este año, ¿sí? Desde el principio, desde que empezamos el año, empezamos con nuestro proyecto, en el cual pues obviamente no es un proyecto que nosotros como que lo sacamos de un día para otro, no señor. Es un proyecto que lleva un proceso, obviamente nos acompañan los profesores y pues estas propuestas se tratan sobre gastronomía.
0: Bueno, y la profe nos contaba que son todas las sedes que harán parte de esta feria en el Politécnico. Son 5 sedes del Politécnico que van a participar. Entonces, chicos, pregunta para los tres. Las personas que nos están escuchando en este momento, ¿por qué deberían asistir a la Feria Empresarial del Politécnico? ¿Qué dicen ustedes?
1: Pues porque podrán conocer el talento y la creatividad de los estudiantes de diseño de modas y queremos que recorran nuestros 4 stands y vean pues todo lo que hemos preparado para esta feria.
0: Sí, cuéntanos, Santi.
5: Alex, porque van a poder conocer nuestros proyectos hechos por estudiantes, ver de cerca cómo aplicamos la tecnología y la robótica, que tengan en cuenta que tomen todo esto que hacemos, lo hacemos con mucho esfuerzo y con muchas ganas y queremos mostrárselo a todos ustedes. Los esperamos en el tercer piso para que conozcan nuestra muestra.
4: Bueno, nosotros porque al entrar al Instituto Politécnico va a haber una diversidad gastronómica, ¿sí? Entonces pueden encontrar, no sé, cafés, gastronomía que nosotros mismos estamos preparando, ¿sí? Entonces, pues esto, obviamente, vamos a conocer más que todo los proyectos que nosotros llevamos y pues ver cómo nosotros estamos viviendo como si en realidad fuera una empresa, ¿sí?
0: Bueno, vamos a recordarle a nuestros oyentes qué día va a ser la feria.
4: El 2 de octubre.
0: ¿Y en qué horario vamos a estar?
1: De 2 a 4 de la tarde.
0: Listo, genial. O sea, ese día yo puedo llegar en ayunas, desayunar productos como los decía Yulitza, de dulce, de sal, puedo encontrar de todo. Vamos a tener la muestra de robótica y también vamos a tener el desfile del programa de diseño de modas.
2: Oiga, chicos, la verdad quiero felicitarlos. Bueno, aunque creo que es desde temprano, ¿no? De muy temprano también se abren las puertas del colegio. Es una entrada libre, es entrada libre para todos los que quieran ir, nos quieran acompañar. Bueno, nos quieran, ya me metí yo ahí de rar. No, a todos los que quieran acompañar a estos chicos, los que quieran, pues obviamente dar a conocer

0: cada uno de lo que han preparado durante todo el año. Quiero felicitarlos porque lo decía Yurixa, esto no es improvisado, eso no fue que ayer se nos dio por hacer o a mitad de año, no, llevan ya un proceso durante todo un año, el cual pues la idea es dar a conocer cada uno de los talentos y de lo que ofrece el colegio, así que felicitaciones, la invitación está totalmente abierta para que vayan todos, lleve a su prima, a su hermana. Ah, bueno, hay algo bien importante ahorita que hay que resaltar, ¿se pueden llevar mascotas o no? Porque hay sitios donde le dicen que no, hay otros sitios donde sí, no se pueden llevar mascotas. No, ok, bueno, vaya al colegio, pero sin la mascota, o sea, deje su mascota en la casa, pero sí vaya con su hija, con su hijo, con su nieto, con su primo, con su abuelo, con su abuela, con el que sea, invite al parche, amigos, y disfruten de un momento bien chévere este 2 de octubre. ¿Algo más, muchachos, para decir?
1: Bueno, Leo, y como ellos me comentaban, entonces toda esta información también la están transmitiendo por la cuenta que tienen del colegio en Instagram. Aparecen como Instituto Raya Piso Politécnico EGA. Ahí vamos a encontrar mayor información respecto de la feria y los chicos nos seguirán contando, sí, por medio del contenido que ellos mismos están creando.
0: Yo en ya este comencé a seguirlos, vea, aquí estoy, sí, aquí me doy cuenta de todo lo que están haciendo y qué bueno que ustedes motivan a otros chicos que de pronto están en primaria y no saben en dónde estudiar su bachillerato, y qué mejor que lo hagan en el Colegio Politécnico y tengan esas habilidades. Quiero felicitar a la profe por sacar de las aulas de clase a los estudiantes y darles un conocimiento diferente. No siempre el estudio es incrustado en las aulas, sino a veces el conocimiento se obtiene cuando se sale, cuando se dan a conocer y cuando obviamente se dan a conocer cada uno de los proyectos y las habilidades que ustedes tienen. Muchachos, felicitaciones. Qué rico tenerlos acá. Los 101.7 es su casa. Pueden venir cuando que traigan, eso sí, refrigerio. No, pero muchachos, muchas gracias. ¿Algo más, Ale, para decirle?
1: No, pues a todos nuestros oyentes los invitamos a acompañar a los estudiantes del Politécnico para recorrer cada stand con cada proyecto y apoyar su talento. Entonces, ha sido un gusto. Gracias, Leo. Gracias por el espacio a la UTS. Y la profe nos va a contar.
0: ¡Profe!
2: Muy buenas tardes a todos. Sí, yo quiero compartir una información y me gustaría mucho darle las gracias a las UTS por la invitación y también este trabajo que hacemos desde las unidades tecnológicas, ahora actualmente Universitaria de Santander, y el Colegio Politécnico en el desfile que vamos a presentar en la institución. Va a haber una muestra desde las unidades tecnológicas con su pasarela y nosotros también tendremos una muestra del grupo del grado 11 con nuestra pasarela acuarela. Entonces, invitadísimos a ver el talento de las dos instituciones y sé que siempre recibimos mucha gente. Nuestro colegio ha sido pionero en el área de diseño. Somos una institución que hace 101 años estábamos en el mercado en la área de diseño y eso a nosotros nos enorgullece muchísimo. Y desde la especialidad de robótica y desde gestión, sé que tienen unos proyectos espectaculares. Los invitamos para que compartan con nosotros el 2 de octubre. Gracias.
1: Bueno, muchísimas gracias, profe Zaira. Entonces, ya saben, todos los oyentes cordialmente invitados. Gracias por escucharnos y nos encontramos en la feria, ¿cierto, chicos?
3: Sí, allá los esperamos.
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1: 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El rector de la UTS, Omar Lenguerque, recibió a cientos de padres de familia de estudiantes de primer ingreso en un encuentro pensado para acercarlos a esta nueva etapa universitaria. Nuestros estudiantes de primer ingreso también vivieron su jornada de inducción, un espacio para conocer la institución, sus servicios, los escenarios que ahora serán parte de su día a día y, por supuesto, empezar a sentirse parte de la familia UTista. Además, el rector Omar Lenguerque lideró la inducción y reinducción docente 2026 segundo semestre, un espacio para compartir los avances de la institución, reconocer el trabajo de quienes acompañan la formación de nuestros estudiantes y proyectar junto los retos del nuevo periodo académico. También junto con el rector acompañamos a 119 soldados próximos a culminar su servicio militar hacia una nueva etapa de vida. Con el curso de Estrategia Formativa en Emprendimiento, fortalecimos sus capacidades para crear oportunidades y nuevos proyectos. Asimismo, la comunidad UTista participó del primer taller psicopedagógico Salud Mental y Visión de Vida, un espacio donde compartieron experiencias para aprender a fortalecer y desarrollar el autoconocimiento en función del bienestar personal y académico.
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0: Cristiano.
1: Che rico, vale.
2: Eso suena muy rico.

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Sweet Dreams de Eurythmics, Annie Lennox, Dave Stewart, a pedido de invitado. Y ahora, a petición de invitado, Sweet Dreams Are Made of This de Eurythmics, esa que habla de lo que buscamos en los demás sin pedir permiso. Súbelo.

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1: Canción con Made in Heaven de Queen, la que llegó por pura petición. Es una balada que habla de un amor perdido y de cómo seguir adelante para cuando toca sanar una decepción. Súbele.

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1: 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El rector de la UTS, Omar Lenguerque, recibió a cientos de padres de familia de estudiantes de primer ingreso en un encuentro pensado para acercarlos a esta nueva etapa universitaria. Nuestros estudiantes de primer ingreso también vivieron su jornada de inducción, un espacio para conocer la institución, sus servicios, los escenarios que ahora serán parte de su

0: día a día y por supuesto empezar a sentirse parte de la familia UTEISTA. Además, el rector Omar Lenguerque lideró la inducción y reinducción docente 2026 segundo semestre, un espacio para compartir los avances de la institución, reconocer el trabajo de quienes acompañan la formación de nuestros estudiantes y proyectar junto los retos del nuevo periodo académico. También junto con el rector acompañamos a 119 soldados próximos a culminar su servicio militar hacia una nueva etapa de vida. Con el curso de Estrategia Formativa en Emprendimiento, fortalecimos sus capacidades para crear oportunidades y nuevos proyectos. Asimismo, la comunidad UTEISTA participó del primer taller psicopedagógico Salud Mental y Visión de Vida, un espacio donde compartieron experiencias para aprender a fortalecer y desarrollar el autoconocimiento en función del bienestar personal y académico.
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2: Seguimos con el volumen arriba. Esa la canta todo el mundo y no tiene ninguna fecha de nacimiento.

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2: Cambio de energía y va de una. Esa la canta todo el mundo.

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1: Comenzamos con una bienvenida muy especial porque la familia UTista sigue creciendo. El rector de la UTS, Omar Lenguerque, recibió a cientos de padres de familia de estudiantes de primer ingreso en un encuentro pensado para acercarlos a esta nueva etapa universitaria. Nuestros estudiantes de primer ingreso también vivieron su jornada de inducción, un espacio para conocer la institución, sus servicios, los escenarios que ahora serán parte de su día a día y, por supuesto, empezar a sentirse parte de la familia UTista. Además,

0: El rector Omar Lenguerque lideró la inducción y reinducción docente 2026 segundo semestre, un espacio para compartir los avances de la institución, reconocer el trabajo de quienes acompañan la formación de nuestros estudiantes y proyectar junto los retos del nuevo periodo académico. También junto con el rector acompañamos a 119 soldados próximos a culminar su servicio militar hacia una nueva etapa de vida. Con el curso de Estrategia Formativa en Emprendimiento, fortalecimos sus capacidades para crear oportunidades y nuevos proyectos. Asimismo, la comunidad UTEísta participó del primer taller psicopedagógico Salud Mental y Visión de Vida, un espacio donde compartieron experiencias para aprender a fortalecer y desarrollar el autoconocimiento en función del bienestar personal y académico.
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0: acaba de sonar Pisona Pop 2. Sube. De las que caen bien a cualquier hora. Cambiemos de género y de velocidad.
1: Es de las que caen bien a cualquier hora.
0: Teleplay mental a CP escucha zona que viene disparada.
1: Suena bien despacio para bajarle al ruido.
0: De a poquito y con toda la energía.
1: Seguida Rao Alejandro Touching the Sky, de las que despiertan y no frenan.
0: Bien despacio para bajarle al ruido del día y la cambia a CP zona pop que viene con la misma energía.
1: Va de a poquito para bajarle al ruido del día. Suena Manic Monday.
0: Bangles.
1: Eso sí lo tiene todo. De las que acompañan sin estorbar y de las que ya no se escuchan tanto. ¿Usted qué le parece?
0: Va de a poquito para bajarle al ruido del día.
1: Suena Manic Monday.
0: Bangles.
1: Y viene disparado.
0: Va de a poquito para bajarle al ruido del día.
1: Suena CP zona areca.
0: Se le agradezco de corazón que en esto de hablar sin ver caras uno termina oyendo a otra persona. Esa misma canción ya la escuché en mi salón con el micrófono
1: acá
0: apagado.
1: Acá viene Morat.
0: Amor con hielo. Va de las que caen del cielo y se estrellan en la cabeza. Entra Pablo Alborán, donde está el amor FT, Jesse.
1: Seguimos compilando este bloque neutral con Joe Vasconcello. En cola de procesos viene Presona Pop. 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
1: Hola, soy Tato y quiero acompañarte en tu retorno a casa, con música suave y las mejores frases positivas y con buena actitud para regresar a casa a las 6 de la tarde en tu radio estéreo 101.7. 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